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1: Amén, amén. Muy buenas tardes, muy buenas tardes. Tengan todos ustedes una disculpa. Quien está escuchando, quien está viendo la programación, este cáliz, mándenos un comentario para saber cómo está. ¿Se escucha? Es que hace rato se nos fue el audio y queremos lo mejor para ustedes. Bendiciones.

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Vamos con este tema. Se titula y dice: ¿Enamorado de quién? 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
1: Que se escuche bonito, por favor. 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
2: Vamos entonces con esto que se llama No Puedo Olvidarme, de lo más reciente, que esto que estará en este nuevo acetato, y es del hermano Ezequiel León. No Puedo.
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Levante ese aplauso al Señor. 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

si tú me permitieras ayudarte y llevar esas cargas contigo, la vida sería diferente. Aprenderías a vivir y no solo existir. Pues yo soy el creador de la vida. Soy la ley por la cual tú vives. Soy el amor en el que puedes confiar. Soy tu seguridad. Soy tu paz. Soy tu amigo, Jesucristo.

todos con palmas, por favor, que se escuche. Y los hermanos allá atrás, vamos, palmas. A su nombre, ¿quién vive? ¿Y quién está con nosotros? Eso es.

Escucha, mi amigo, hoy es un día especial. 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

dice que la casa se llenó del olor del perfume. No hay otro perfume más precioso que tú puedas ofrecer que el perfume de la alabanza.

Lo cantamos de nuevo, hermanos. Vamos a cantarlo todos. Pero sabe que todos están cantando bien feliz, bien contentos. Pero hay uno que otro que se ve bien triste. Vamos a cantarlo, vamos a gozarnos. A ver, y también levante las manos bien alto. Ándele, levántela todos, todos, todos. Levántela bien alto, bien alto. Ándele, hermana, hermana. Levanta las manos, se ha chiflado, hombre. Dice así: el fuego cae, cae. 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Amén o no amén. ¿Y para qué bajaron las manos? 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A ver, párale tantito, hermano Ricardo. Hermana, hermana, los males salen para abajo, hermana. Mira cómo usted está, esta barba, le está ahí, los males salen, salen, se le está echando la otra pobre ahí enfrente.

Vamos con este tema. Se titula y dice: ¿Enamorado de quién? 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Ya su nombre. 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

0: Vamos entonces con esto que se llama No puedo olvidarme de lo más reciente, que esto que estará en este nuevo acetato, y es del hermano Ezequiel León. No puedo.
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Gloria a Dios, gloria a Dios, saludos a mis hermanos, muy buenas tardes tengan cada uno de ustedes, usted que ya nos está en sintonía de esta bonita programación de Cristo, el camino a la vida. Le damos gracias al Señor porque el Señor nos permite estar una vez más, ¿verdad?, en esta cabina de radio, en esta cabina de Cristo, el camino a la vida. Y también le damos gracias al Señor porque Él es bueno cada día, ¿verdad?, con cada uno de nosotros. Gloria al Señor, aleluya. Y bueno, vamos a hacer una oración para poner en las manos del Señor, ¿verdad?, esta programación, para que sea de bendición para cada una de nuestras vidas. Gloria al Señor. Aleluya. Amantísimo Dios y Padre Celestial, en esta hora, Señor, estamos en tu presencia. Señor, te damos gracias. Gracias, Señor, por la bendición que nos das de estar, Señor, una vez más, Señor, en esta programación de Cristo, el camino de la vida, Señor. En esta tarde, Señor, yo pongo en tus manos, Señor, a cada uno de mis hermanos, Señor, que van a estar conectados, Señor, que van a estar conmigo, Señor, estas dos horas. Yo te ruego, Señor, que si alguno de ellos esté pasando, Señor, por algún problema, por alguna dificultad, por alguna enfermedad, mi Dios, que usted sea, Señor, con cada uno de ellos, mi Dios, en el nombre de Jesús, yo pongo en tus manos, Señor, esta programación. Y si algo quiera transferir para que este programa no sea llevado al aire, que no sea llevado a cabo, Señor, lo reprendemos en el nombre de tu Hijo amado Jesucristo, Señor, y nos ponemos en tus preciosas manos, mi Dios. En el nombre de Jesús, gracias te damos, Señor. Amén y amén. Gloria al Señor. Aleluya. Gloria al Señor. Aleluya. Bueno, mis hermanos, le damos gracias al Señor porque el Señor, ¿verdad?, como les dije en unos momentos, el Señor nos permite estar una vez más en esta programación de Cristo. Aleluya. El camino a la vida, gloria al Señor, aleluya. También le damos gracias al Señor, bueno, porque el Señor ya nos permitió ir al estado de Coahuila, fuimos a hacer unos trabajitos por allá, y bueno, gracias al Señor, porque el Señor ya nos llevó con bien y nos trajo con bien. Ese fue el motivo, la razón, ¿verdad?, la circunstancia por el cual el miércoles pasado, ¿verdad?, no pudimos estar, ¿verdad?, aquí en cabina. Pero le damos gracias al Señor porque la hermana Rosa, ¿verdad?, nos estuvo cubriendo, ¿verdad?, el día miércoles pasado. Gloria al Señor. Aleluya. Y bueno, le damos la bienvenida a mi hermano David Gutiérrez. Dios te bendiga, hermanito. Dios te bendiga, ¿verdad? Allá donde quiera que te encuentres, andas en tu trabajo, cuídate, no te vayas a mojar. No te me vayas a mojar porque, ¿verdad?, vas a agarrar un resfriado, vas a agarrar, ¿verdad?, una tos, ¿verdad?, como la que traemos aquí en estos momentos. Gloria al Señor. Bueno, mis hermanos, vamos a comenzar, ¿verdad?, con esta buena programación. Y recuerde que también estamos al aire por la radio en la 94.7 FM. Gloria al Señor. Así es que usted nos quiere sintonizar a través de la radio, bueno, lo puede hacer a través de la 94.7 FM. Gloria al Señor. Aleluya. Así es que vamos a comenzar con este hoy tema que dice así: quiero triunfar, ¿verdad?, para que usted se goce en esta bonita tarde. Y si usted quiere escuchar un canto, si usted sabe de alguien que está cumpliendo años, solamente hágalo saber y vamos a estarle complaciendo, ¿verdad?, con las mañanitas o con un canto, ¿verdad?, que sea de su agrado, que llene su vida. Amén. Así es que esperamos, ¿verdad?, su comentario.

Gloria al Señor, aleluya, los hermanos, claro que sí, vamos a triunfar, ¿verdad?, con el poder de nuestro Señor Jesucristo. Pidámosle al Señor, ¿verdad?, de su sabiduría, de su presencia, ¿verdad?, de su llenura, de su Espíritu Santo cada día, ¿verdad?, para poder triunfar, ¿verdad?, en este mundo, ¿verdad?, y llegar un día, ¿verdad?, a la presencia del Señor. Y bueno, le damos la bienvenida a mi hermana Cristina Francisco, que nos está escuchando, yo pienso que por allá, por la Ramón Pérez. Un saludito para mi hermana, para todos los que están escuchando allá en la Ramón Pérez, o los que estén por ahí, junto con nuestra hermana Cristina Francisco, gloria al Señor, aleluya. Y mandamos un saludito para todos mis hermanos, gloria al Señor. Vamos a escuchar este bonito tema que viene, una promesa. Mi hermano, el Señor tiene muchas promesas, ¿verdad?, para cada uno de nosotros, gloria al Señor, aleluya. Así es que escuche este bonito tema.

Gloria a Dios, aleluya. Bueno, mis hermanos, estábamos escuchando este bueno tema de la promesa. Dice ya al final de este canto que si nosotros nos preparamos, un día estaremos felices y eternamente, ¿verdad?, gozándonos en la presencia del Señor. Así es que, mi hermano, hay que prepararse aquí en la tierra. Gloria al Señor. Quiero mandar un saludito para mi hermano Jorge Villanueva, que ya está conectado, mi hermano Jorge. Ahorita en unos momentos más le vamos a poner su canto de la dinastía hebrea. Mandamos un saludito para cada uno de mis hermanos. Un saludito para mi hermano Alfredito, mi hermano Nicho, mi hermano Lalo, mi hermano David, mi hermano Héctor, gloria al Señor, aleluya. Y para el nuevo integrante de la dinastía hebrea también mandamos un saludito, ¿verdad?, hasta allá, hasta la colonia Satélite, por allá están en aquella área, gloria al Señor, aleluya. Así es que mandamos un saludito para cada uno de mis hermanos, ¿verdad?, de la dinastía hebrea, gloria al Señor, aleluya. Así es que vamos a escuchar este bonito tema que viene a continuación del El Hereje, para que usted se goce en esta bonita tarde. Así que, hermano, gócese. Si usted quiere escuchar un canto, mándenos un comentario, mándenos su like para saber que usted está conectado, aleluya, y mandarles un saludito. Así que vamos a escuchar el tema que viene a continuación del Hereje. Escuchar un canto, mándenos un comentario, mándenos su like para saber que usted está conectado.

Gloria al Señor, aleluya, mis hermanos, estábamos escuchando este bonito tema del hereje, gloria al Señor, aleluya. Bueno, mandamos un saludito para mi hermano Jorge Villanueva, que nos dice, pónganos un canto bonito. Claro que sí, bueno, ya tenemos preparado el canto aquí de Juan el Bautista, el canto lema de la dinastía hebrea. También mandamos un saludito para todos mis hermanos que ya nos están mandando sus comentarios por aquí. Nuestra hermana Marimar Pérez dice, muy buenas tardes, hermano Reyes, que Dios le bendiga, aquí escuchando, acompañado por mi inseparable y fiel compañera Elisa Carrizal. Entonces, sí, hermana, mandamos un saludito aquí en la colonia Narciso Mendoza, para usted y para su compañera, inseparable, gloria al Señor. Pero también para un saludito para Cecia, que ya le agarró el celular a su mamá, gloria al Señor, aleluya. Saluditos, Cecia, saluditos también para tu mamá, para tu papá, para tu abuelita, para todos los que estén escuchando ahí en casita, ahí donde está Cecia, ya conectada, gloria al Señor, aleluya. Y bueno, vamos a continuar, vamos adelante con decía, ¿verdad? Le damos gracias al Señor porque, ¿verdad? El Señor, Él es bueno, ¿verdad? Con cada uno de nosotros. Gloria al Señor porque la semana pasada nos llevó con bien al estado de Coahuila, nos llevó con bien y nos trajo con bien, gloria al Señor, aleluya. Así es que ese es el motivo y la razón por la cual estamos agradecidos con el Señor, porque Él es fiel, Él es bueno, gloria al Señor con nosotros todos los días, a cada momento, a cada instante, ¿verdad? Él es fiel con cada uno de nosotros. Bueno, vamos a escuchar este buen tema para saludar a todos mis hermanos, ¿verdad? De la dinastía hebrea, a mi hermano Jorge Villanueva, bueno, y a toditos, y el nuevo integrante también. Vamos a escuchar el tema, el Juan el Bautista. Para saludar a todos mis hermanos.

Gloria al Señor, aleluya. Bueno, mis hermanos, estábamos escuchando este tema para saludar a todos mis hermanos de la dinastía hebrea, para todos mis hermanos, ellos ya saben quiénes son, amén. Gloria al Señor, aleluya. Bueno, mandamos un saludito para mi hija Yoselin, que nos está escuchando allá en su trabajo. Mandamos un saludito hasta allá a la unidad obrera. Bueno, mis hermanos, recuerde que ya está a la puerta, ¿verdad?, la gran campaña de aniversario de la Nueva Jerusalén, ¿verdad?, este viernes, sábado y domingo. Así es que vamos a estar en oración, ¿verdad?, porque las agüitas como que no nos quieren dejar. Vamos a orar, ¿verdad?, cada vez que oremos para que el tiempo, ¿verdad?, que el Señor nos dé un buen tiempo para poder celebrar, ¿verdad?, aniversario, ¿verdad?, de la Nueva Jerusalén. Gloria al Señor, aleluya. Y bueno, vamos a escuchar a nuestro hermano Alfonso Valderas, que así estará cantando, ¿verdad?, este aniversario, ¿verdad?, de la Nueva Jerusalén. Vamos a escuchar a mi hermano. Y bueno, Alfonso Valderas dice: confía en Dios. Así, mi hermano, todos los hermanos que están escuchando, vamos a confiar en Dios, que va a dar un buen tiempo, ¿verdad?, para que este aniversario, ¿verdad?, sea de bendición para todos mis hermanos, los que van a estar, ¿verdad?, presentes ese día. Gloria al Señor. Así que escucha el tema: confía en Dios. Un buen tiempo, ¿verdad?, para que este aniversario, ¿verdad?, sea de bendición para todos mis hermanos, los que van a estar, ¿verdad?, presentes ese día. Gloria al Señor. Escucha el tema: confía en Dios.

Gloria a Dios. Bueno, estamos, escuchando a mi hermano, Alfonso, Valderas, que así estará cantando este viernes, sábado y domingo, en el aniversario de la Nueva Jerusalén. Gloria al Señor. Aleluya. Bueno, mandamos un saludito para todos mis hermanos, los que están en sintonía, los que están escuchando a través de la radio. Mandamos un saludito en la 94.7 FM. Mandamos un saludito, mis hermanos. Esperamos que usted se esté gozando con esta bonita programación de Cristo, el camino a la vida. Gloria al Señor. Aleluya. Quiero mandar un saludo también muy especial para toda, la congregación de Centro Cristiano La Hermosa, para mi pastor, que este 13 de junio estaremos llevando a cabo una gran conferencia, ¿verdad? Organizada por el Departamento de Varones, que se ubica la iglesia en la calle Emilio Portes Gil, con calle octava, del número 368. Así que, mis hermanos, usted que está escuchando por allá, por aquella área, le invitamos para que acuda a esa gran conferencia de que va a estar llevando a cabo el Departamento de Varones en el Centro Cristiano La Hermosa, donde pastorea nuestro hermano Benjamín de Luna. Así es que los esperamos este 13 de junio a las 6 de la tarde. El conferencista está haciendo nuestro hermano Hernán David. Así es que, gloria al Señor, aleluya. Si usted dice, yo no conozco a ese hermano, bueno, vaya para que lo conozca. Y de paso, ¿verdad?, se goza y se lleva una palabra, ¿verdad?, para su vida, para su corazón. Gloria al Señor, aleluya. Así es que vamos a seguir escuchando este buen tema que nos pidió Cecia, el alfarero. Dios te bendiga, Cecia. Vamos a poner este canto que nos solicitó mi hermanita Cecia, que nos está escuchando allá en la colonia Pedro José Méndez. Un saludito para Cecia. Dios te bendiga, Cecia. Vamos a poner este canto que nos solicitó mi hermanita Cecia, que nos está escuchando allá en la colonia Pedro José Méndez. Un saludito para Cecia. Vamos a poner este canto que nos solicitó mi hermanita Cecia, que nos está escuchando allá en la colonia Pedro José Méndez. Un saludito para Cecia. Vamos a poner

Gloria al Señor, aleluya. Buenos hermanos, estamos escuchando este tema para complacer a mi hermanita Cecia, que nos está escuchando allá en la colonia Pedro José Méndez. Claro que sí, mi hermana Marimar Pérez, ya se le arregló aquí este asunto, ya, ahora sí, ya nomás se va a escuchar de una sola voz. Gloria al Señor, aleluya. Y bueno, vamos a continuar, vamos a escuchar este bueno tema que viene a continuación. Dice así, de esta manera: árbol frondoso.

Gloria al Señor, aleluya, mis hermanos. Estamos escuchando a nuestro hermano Julio Zavala, que también estará cantando este viernes, sábado y domingo en el aniversario de la Nueva Jerusalén. Así es que le esperamos, no vaya a hacer planes para faltar, haga planes, ¿verdad?, para estar, ¿verdad?, este viernes, sábado y domingo en el aniversario de la Nueva Jerusalén. Así es que vamos a seguir escuchando este buen tema con nuestro hermano Julio Zavala, Un Árbol Frondoso.

Gloria a Dios, gloria a Dios. Saludos, estamos escuchando a mis hermanos este bello tema con nuestro hermano Julio Zavala. Gloria al Señor, aleluya, que así nos estará cantando este viernes, sábado y domingo en el aniversario de la Nueva Jerusalén. Así es que no vayan a faltar, aquí lo vamos a esperar. Y recuerde que hay que orar para que el Señor ya nos dé un buen tiempo para esos 3 días de campaña de aniversario. Gloria al Señor, aleluya. Bueno, mandamos un saludito para todos mis hermanos, los que todavía están en sintonía, ¿verdad?, de esta bonita programación. Mandamos un saludito para mi hermana Marimar Pérez, para mi hija Jocelyn, que nos está sintonizando, para mi hermano Jorge Villanueva, que también está en sintonía de esta bonita programación, a mi hermano David, Sol de Justicia, mi hermano David Gutiérrez también. Mandamos un saludito hasta allá a su trabajo, donde quiera que ande. Gloria al Señor, el Señor, ¿verdad?, sea con él en esta bonita tarde. Gloria a Dios, aleluya. Y bueno, vamos a continuar, mis hermanos, vamos a continuar. Recuerde que deje que Dios lo bendiga hoy, deje que el Señor lo bendiga hoy, dice este buen tema con nuestro hermano Henry Mar, Salvación y Vida Nueva.

Señor, gloria al Señor, gloria al Señor. Aleluya. Bueno, hermanos, recuerde, recíbale al Señor. Hoy que hay tiempo, recíbale dentro de su corazón, ¿verdad? Dice este canto, y gócese para que siempre ande contento, siempre ande gozoso. Así que mandamos un saludito para todos mis hermanos, los que están en sintonía a través de la radio, la 94.7. Mandamos un saludito y recíbale dentro de su corazón, porque el Señor siempre está dispuesto, siempre está con los brazos abiertos, ¿verdad? Para recibirnos, para escuchar, ¿verdad? Nuestros problemas, todas nuestras angustias. El Señor siempre está ahí presto, ¿verdad? Para ayudarnos. Gloria al Señor, aleluya. Y bueno, mandamos un saludito para todos mis hermanos, los que todavía están en sintonía de esta bonita programación. Vamos a seguir escuchando estos bonitos coros, ¿verdad? De alabanza en voz de quien fuera nuestro hermano Leobardo Reyes. Gloria al Señor, aleluya. Así es que gócese, mi hermano, gócese en esta bonita tarde.

Gloria al Señor, aleluya. Así es, mi hermano, así es, que viva Cristo, que viva Cristo y que viva, ¿verdad?, en nuestro corazón y que reine, ¿verdad?, por siempre, ¿verdad?, en nuestras vidas, en nuestros hogares, ¿verdad?, en nuestros trabajos, ¿verdad?, que el Señor siempre reine en cada uno de nuestros corazones, en cada una de nuestras vidas. Así que mandamos un saludito para todos mis hermanos, los que nos están escuchando, ¿verdad?, a través de mi Facebook. Mandamos un saludito para mi hermano Benjamín de Luna, mi pastor que está pastoreando el Centro Cristiano La Hermosa allá en la colonia Pedro José Méndez, ¿verdad?, en la calle Portes Hill, con calle octava número 368, donde se estará llevando a cabo, ¿verdad?, una bonita conferencia, ¿verdad?, en voz de nuestro hermano Hernán David Gómez, ¿verdad? Así que a todos mis hermanos que nos están escuchando por allá, por aquellos lugares, por aquellos rumbos, no vaya a faltar este 13 de junio, ¿verdad?, a las 6 de la tarde. Así es que vaya y gócese y llévese una palabra, ¿verdad?, en su corazón. Gloria al Señor, aleluya. Y mandamos un saludito para todos mis hermanos los que nos escuchan, ¿verdad?, a través de mi Facebook. Quiero mandar un saludito muy especial también para mi hija Reina, que nos está escuchando ahí en casita. Un saludito para mi hija Marlene, ¿verdad?, para mis nietas, para bebé Zoe, para bebé Dani, para bebé Gretel. Un saludito para todos. Gloria al Señor, aleluya. El Espíritu me disculpa a mis hermanos de esta tosecita que no quiere dejarme. Gloria al Señor. Vamos a escuchar este tema que viene a continuación. Yo buscaba un consuelo. Gloria al Señor, aleluya. Con el inolvidable voz de nuestro hermano Jesús Ábrego, Viento Recio. Así es que gócese en esta bonita tarde.

Tema, estábamos escuchando este bonito tema, gloria al Señor, aleluya, ¿verdad? Gloria al Señor, aleluya. Bueno, para que usted se goce en esta bonita tarde, mandamos un saludito para todos mis hermanos, ¿verdad? Los que le están dando like, los que nos han estado mandando su comentario. Vamos a ver por aquí, a ver qué más hermano por aquí nos ha mandado su like, gloria al Señor, aleluya. Mi hermana Yunari Campos, mandamos un saludito para mi hermano Carlos Elizárraga también, mandamos un saludito a mi hermano Carlitos, Dios le bendiga hasta donde quiera que se encuentre, gloria al Señor, aleluya. Y mi hermano Jorge Villanueva, mi hermano Carlos Elizárraga, mi hermana Vianey García, mi hija Yoselín y mi hermana Marimar Pérez, mi hermana Cristina Francisco, que nos escucha allá en la colonia, por allá por la Ramón Pérez, por allá, gloria al Señor, aleluya. Y bueno, esperamos mis hermanos que se esté gozando en esta buena tarde. Si usted quiere escuchar un canto, solamente mándenos un comentario y por aquí le vamos a buscar su canto y se lo vamos a programar. Así es que mientras tanto, gócese con este bonito tema que viene a continuación. Gloria al Señor para que usted se goce en esta bonita tarde.

Gloria al Señor, gloria al Señor, mis hermanos. Estamos escuchando este bonito tema, véndame las puertas de la iglesia, gloria al Señor. Así es, mi hermano, lo que prediquemos en nuestra casa lo debemos de predicar en donde quiera que andemos, gloria al Señor. Porque la Biblia dice que las cosas, de modo que si alguno está en Cristo, nueva criatura somos. Así es que vamos a predicar, ¿verdad?, con nuestro ejemplo, con nuestros hechos, gloria al Señor. Aleluya. Y bueno, vamos a continuar con más programación. Cuando son ya es la una de la tarde, ya se nos fue una hora, ¿verdad?, ya de programación. Así que mandamos un saludo también a todos mis hermanos que nos están escuchando a través de la radio, la 94.7. Mandamos un saludito para todos mis hermanos que nos están sintonizando a través de la radio. Vamos a escuchar el tema que viene a continuación y dice así, de esta manera, para que usted se goce en esta bonita tarde. Gócese, mi hermano, gócese.

Y son los cristianos del norte con este bonito tema, No tengo miedo a seguir. Así mi hermano, no tenga miedo a seguir, siga adelante. En el camino encontraremos lucha, nos encontraremos pruebas con obstáculos, pero recuerde que el Señor está con nosotros.

Gloria a Dios, aleluya. Bueno, estamos escuchando este bueno tema con los cristianos del norte. Recuerda, hermano, todo lo que se ponga en nuestro camino, con Él, con la ayuda del Señor, vamos a vencer. Gloria al Señor, aleluya. Y bueno, mandamos un saludito para todos mis hermanos, los que todavía están en sintonía, ¿verdad?, de esta bonita programación. Mandamos un saludito a los que nos están escuchando a través de la radio del 94.7. Saludamos a todos mis hermanos, gloria al Señor. También mandamos a un saludo para todos mis hermanos y hermanas, ¿verdad?, que le han dado like a la programación a través de mi Facebook. Mandamos un saludito, ¿verdad?, para todos mis hermanos, gloria al Señor, aleluya. Y bueno, vamos a continuar, vamos a escuchar este bonito tema para que usted se goce, mi hermano, para que usted se goce en esta bonita tarde, y gozo. Para que usted se goce en esta preciosa tarde, mi hermano. Así es que gócese en esta hora. Gócese, mi hermana Eva, gócese en esta hora.

Gloria al Señor, aleluya. Bueno, estamos escuchando, mis hermanos, este bonito canto, ¿verdad?, de gozo, gozo, para que usted se goce en esta buena tarde. Gloria al Señor, aleluya. Y bueno, mandamos un saludito para mi hermana Eva Lemus, que está ahorita en sus sagrados alimentos, ahorita está disfrutando, ¿verdad?, de sus sagrados alimentos, ¿verdad?, acompañada de su esposo, de sus hijos, por ahí. Mandamos un saludito para todos, y nos pide un tema de lágrimas. Ahorita se lo vamos, la vamos a complacer, ¿verdad?, a mi hermana Eva Lemus, ¿verdad?, que está allá en casita, está descansando, o a lo mejor está esperando, ¿verdad?, la hora de entrada a su trabajo. Así que vamos a escuchar este tema, El Cordero de la Cruz, con nuestro hermano Denny Guerra, y a continuación vamos a escuchar el tema que nos está solicitando mi hermana Eva, que está, ¿verdad?, disfrutando de sus alimentos en esta hora. Gloria al Señor.

Gloria a Dios, gloria a Dios, aleluya. Bueno, mis hermanos, estábamos escuchando, ¿verdad?, este bueno tema, el Cordero de la Cruz, y recuerden que el mundo solamente ofrece, ¿verdad?, puras cosas pasajeras, y el Señor nos ofrece vida eterna, ¿verdad?, y es para siempre. Gloria al Señor. Bueno, mandamos un saludo para mi hermana Eva, que todavía está en sus sagrados alimentos. Ya tenemos por aquí el canto, ¿verdad? Esperemos, ¿verdad?, que este sea el canto que nos pidió, de lágrimas. Por aquí lo buscamos aquí en la computadora, con el grupo Revelación, gloria al Señor. Y bueno, yo creo que sí va a ser el tema este, ¿verdad?, de lágrimas. Es que escuche este tema, mi hermana, para que usted se goce en esta bonita tarde. Gócese.

Claro que sí, mi hermano, claro que sí. Estamos escuchando, ¿verdad?, este bueno tema para complacer a mi hermana Eva. Y recuerde que en este caminar, ¿verdad?, de nuestra vida cristiana, nos vamos a encontrar con obstáculos, nos vamos a encontrar con problemas. Pero un día, ¿verdad?, y nos van a costar lágrimas, ¿verdad?, este caminar. Pero recuerde que un día, ¿verdad?, estaremos recibiendo nuestra recompensa allá en la gloria, en el cielo, ¿verdad?, todos nuestros galardones, la corona en la vida. Así es que vale la pena, mi hermano, seguir adelante, cueste lo que cueste, gloria al Señor, aleluya. Servir al Señor, ¿verdad?, nos lleva a una grande recompensa, gloria al Señor, aleluya. Así es que mandamos un saludito para mi hermana Eva, ¿verdad?, que nos está escuchando, vea, allá en casita está disfrutando de sus sagrados alimentos, gloria al Señor. Cuando son ya las 12:22, las 12:22, vamos a escuchar este buen tema que viene a continuación, ¿qué puedo darte?

Gloria a Dios, gloria a Dios, aleluya. Bueno, mis hermanos, estábamos escuchando este bonito tema con la voz inolvidable de nuestro hermano Jesús Ábrego, viento recio, ¿verdad? ¿Qué puedo darte? Así, mi hermano, ¿qué podemos darle al Señor? ¿Verdad? Si el Señor, Él todo nos lo da, desde que nos despertamos hasta que anochece, el Señor todo nos da, nos cuida, nos protege, ¿verdad? Nos da el aire que respiramos, el sol, la lluvia, todo, mi hermano. Así es que no nos queda nada más que darle nuestro tiempo a nuestro Señor Jesucristo y nuestro corazón. Amén. Así es que vamos a continuar escuchando este tema, ¿quién nos apartará? Dice este tema con nuestro hermano Tino, el mensajero de Cristo.

Gloria a Dios. Bueno, mis hermanos, estábamos escuchando a nuestro hermano Tino, el mensajero de Cristo. Gloria al Señor con este nuevo tema: ¿quién nos apartará del amor de nuestro Señor Jesucristo? Gloria al Señor. Así, mi hermano, que nada ni nadie vea lo aparte del camino del Señor. Nada ni nadie lo aparte, ¿verdad?, del amor de nuestro Señor Jesucristo. ¿Verdad? Gloria a Dios, porque Él tiene grandes promesas, Él tiene grandes cosas, ¿verdad?, para cada uno de nosotros. Gloria a Dios. Vamos a continuar escuchando más música. Son ya la 1:30, la 1:31, y vamos a continuar, ¿verdad?, con esta bonita programación de Cristo, el camino de la vida. Vamos a escuchar este buen tema: No te rindas, pastor.

Gloria a Dios, gloria a Dios. Bueno, hermanos, estábamos escuchando a mi hermano Cruz Miguel Liñán de allá de la ciudad de Río Bravo, Tamaulipas, que también estará cantando este viernes, sábado y domingo, ¿verdad?, en el aniversario de la Iglesia Nueva Jerusalén. Gloria al Señor. Así que mandamos un saludito para mi hermano Cruz Miguel, que hoy no se ha reportado. Hoy no se ha reportado ni mi hermano, gloria a Dios, aleluya. Mi hermano Samuel Mata, hoy no se ha reportado por ahí, pero de repente por ahí va a aparecer mi hermano. Gloria al Señor, aleluya. Y bueno, vamos a continuar, ¿verdad?, con más música, con más bonita programación, para que usted se goce en esta bonita tarde. Gloria al Señor, aleluya. Y dice así este canto, gloria al Señor. Recuerde que la bondad de Dios y la fidelidad de Dios, mis hermanos, está todos los días, ¿verdad?, en nuestras vidas. Gloria al Señor. Si es que escuche este tema, mi hermano, escúchese y gócese.

Gloria a Dios, gloria a Dios. Aleluya, mis hermanos, estábamos escuchando, ¿verdad?, este bueno tema. El Señor ha sido bueno en todas nuestras vidas, en cada uno de nosotros. Así es que este es tiempo, ¿verdad?, de que nosotros le alabemos y le adoremos, ¿verdad?, a nuestro Señor por todas sus fidelidades, por todas sus bondades, ¿verdad?, que Él tiene para cada uno de nosotros. Amén. Gloria al Señor. Aleluya. Dice la palabra del Señor que sus misericordias, ¿verdad?, son nuevas cada mañana, nuevas todos los días, mi hermano, son renovadas, ¿verdad?, cada día. Sus misericordias para hacia nosotros. Así es que yo le invito, ¿verdad?, a que le sirva al Señor, ¿verdad?, con todo su corazón. Gloria al Señor, aleluya. Así es que mandamos un saludito para mi hermano Samuel Mata, que dice saludos a la familia Carrizales. Claro que sí, mi hermano, claro que sí. Ya, hace unos momentos, no sé si me haya escuchado, ¿verdad?, que mi hermano estaba brillando por su ausencia, pero ya está aquí mi hermano escuchando la bonita programación de Cristo, el camino a la vida. Así es que mandamos un saludito para mi hermano Samuel Mata, hasta allá, hasta la ciudad de Houston, Texas. Saluditos, mi hermano, saluditos y un fuerte abrazo para usted, para toda su familia, para todos, ¿verdad?, los que por ahí estén, ¿verdad?, escuchando la programación. Gloria a Dios, aleluya, de Cristo, el camino a la vida. Ya casi nos estamos yendo, son ya las 12:47 y bueno, vamos a seguir, ¿verdad?, adorando al Señor, vamos a seguir adorando, ¿verdad?, al Rey de Reyes. Vamos ahorita, después de este canto, vamos a estar orando, ¿verdad?, por cada uno de nosotros, ¿verdad?, por las peticiones que hay, ¿verdad?, en el pueblo del Señor. Gloria al Señor.

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1: Gloria a Dios, gloria a Dios, aleluya. Bueno, mis hermanos, vamos a estar orando. Ya estamos a punto de despedirnos. No sin antes mandar un saludito para mi sobrina Conchis, que nos está escuchando allá en la ciudad de Matamoros, que en estos momentos debe de estar inundado por allá, porque se mira que ha estado lloviendo mucho, mucho ha estado lloviendo para allá, para Matamoros. Así que mandamos un saludito para Conchis, para Hugo, para mi cuñada Hortensia, para Inés, para Diego, para Naomi, un saludito, ¿verdad?, hasta allá, hasta Matamoros. Yo les voy a pedir, ¿verdad?, que se una en oración conmigo. Vamos a estar orando en esta bonita tarde. Gloria al Señor. Aleluya. Amantísimo Dios y Padre Celestial, en esta hora, Señor, estamos delante de tu presencia, Señor, dándote gracias primeramente, Señor, porque nos diste la oportunidad de estar una vez más, Señor, en esta bonita programación de Cristo, el Camino a la Vida, mi Dios. En esta hora, Señor, yo te ruego, Señor, por este aniversario, Señor, que está ya a la puerta, Señor, este viernes, sábado y domingo, mi Dios, que usted, Señor, mande un clima bonito, Señor, un clima especial, Señor, para que esta celebración, Señor, se lleve a cabo, mi Dios, y que tu pueblo, Señor, venga a gozarse, Señor, esos tres días, mi Dios. En el nombre de Jesús, los ponemos en tus preciosas manos, mi Dios. Pongo tus manos, Señor, también a mi familia, Señor, a mi hija Reina, Señor, a mi hija Jocelyn, a mi hija Marlene, a mis yernos, Señor, a mis nietas. Los pongo en tus manos en esta bonita tarde, mi Dios. Aleluya. Pongo en tus manos, Señor, la vida de mi sobrina Conchis también, Señor, allá en Matamoros. Bendice su vida, Señor. En el nombre de Jesús, sé con ellos, Señor. Por mi hermano Samuel Mata también, Señor. Bendice, Señor, a mi hermano Samuel Mata, mi Dios, en este momento, Señor. Aleluya. Sé con mi hermano, Señor. Aleluya. En este momento, Señor. Pongo en tus manos, Señor, a mi hermano Samuel Mata, a su familia, Señor, a mi hermano Abel Cabrera, Señor, también. Bendice, Señor, su vida en estos momentos, mi Dios. Bendice, Señor, la vida, Señor, de mi hermana Rosy, también igualmente, Señor. Sigue bendiciendo su vida, Señor. Llénala, Señor, cada día más de tu presencia, Señor, de tu sabiduría, Señor, de tus fuerzas, Señor, para que ella siga adelante, mi Dios, en esta programación, mi Dios. Aleluya. Como directora, Señor, de esta programación, como pastora, Señor, de la congregación de la Nueva Jerusalén, Señor, yo te ruego, Señor, que usted sea con ella, Señor, con toda su congregación, Señor, aleluya. También, Señor, pongo en tus manos, Señor, esta conferencia, Señor, que se está organizando, Señor, el grupo de varones, Señor, del Centro Cristiano de la Hermosa, Señor. Yo te ruego, Señor, por mis manos, Señor, que va a llevar tu palabra, Señor, que va a llevar la conferencia, mi hermano David. Úsalo, Señor, para tu honra y tu gloria, Señor, y prepara, Señor, los corazones de los varones, Señor, que han de estar, Señor, en ese lugar, ese día, mi Dios, aleluya. Pongo en tus manos, Señor, ese gran evento, mi Dios, aleluya. Pongo en tus manos, Señor, también la vida, Señor, de mi hermana Marimar Pérez, Señor, en el nombre de Jesús, la pongo en tus manos, a toda su descendencia, Señor, a todas sus hijas, todos sus nietos, sus bisnietos, Señor. Bendice, Señor, la vida, Señor, de mi hermana María Mar Pérez, mi Dios. En el nombre de Jesús, yo la pongo en tus manos, Dios. Aleluya. Bendice, Señor, la vida de mis hermanos, de mi hermano Alfonso Valderas, de mi hermano Miguel Liñán, Señor, que van a venir, Señor, a participar, Señor, a través de la música, Señor. Mi hermano Julio Zavala, Señor, también igualmente. Lo ponemos en tus manos, Señor, en esta buena tarde, Señor. Bendice, Señor, la vida de cada uno de ellos, mi Dios. Por mi hermano, Señor, que va a traer tu palabra, Señor, también. Señor, lo ponemos en tus preciosas manos, Señor, para que una palabra, Señor, que traiga, Señor, a través usted hablando, Señor, a través de él, mi Dios, sea de bendición, Señor, para nuestras vidas, para cada corazón, Señor, que va a estar, Señor, asistiendo, Señor, a ese gran evento, Dios, aleluya. En este momento, Señor, también pongo en tus manos, Señor, aleluya, a mi hermana Eva, Señor, a mi hermano David, a su familia, Señor, bendice su vida, Señor, en este momento, Señor, bendice, Señor, la fuente de su trabajo, Señor, de mi hermano David Gutiérrez, mi Dios, en el nombre de Jesús, yo los pongo en tus manos, mi Dios, a mis hermanos, Señor, que tienen a bien, Señor, patrocinar, Señor, esta programación, Señor, por mi hermana Lidia Martínez, mi hermano Vale, Señor, mi hermana Marimar Pérez, mi hermano Trejo, Señor, todos, Señor, los que están participando, Señor, para que esta programación se sostenga, Señor, bendice sus vidas, Señor, multiplique, Señor, todo lo que caiga, Señor, en sus manos, Señor, usted multiplíquelo, Señor, y bendiga, Señor, de una manera especial, Señor, aleluya, a sus vidas, Señor, aleluya, bendice, Señor, también a mi hermana Esperanza García Moreno, Señor, que está los viernes, Señor, en esta programación, ustedes sigan bendiciendo, Señor, llénala de su presencia, Señor, cada día, Señor, pongo en tus manos, Señor, la vida de Cecilia, Señor, por los niños, Señor, que tienen, Señor, sus programas también, Señor, usted sea, Señor, con cada uno de ellos, mi Dios, en el nombre de Jesús, yo los pongo en tus preciosas manos, mi Dios, aleluya, también pongo en tus manos, Señor, la vida de mi pastor, mi hermano Benjamín de Luna, Señor, bendice su vida, Señor, en el nombre de Jesús, lo pongo en tus manos, Señor, aleluya, nuestra congregación, Señor, aleluya, bendice, Señor, el día de hoy, Señor, el servicio, a mi hermana que va a llevar la palabra, Señor, usted bendígale, Señor, ponga palabra, Señor, en sus labios, Señor, para que sea, Señor, de bendición para cada uno de nosotros, mi Dios. Pongo en tus manos la vida, Señor, de mi hermana Yoli, Señor, por su esposo, Señor. Salva a su esposo, Señor, aleluya. Toca, Señor, ese corazón, ve quebrando, Señor, ese corazón de piedra, Señor. Y pon, Señor, un corazón nuevo, un corazón de carne, Señor, que te alabe, te glorifique, Señor, cada día, Señor. Yo no sé su nombre, Señor, pero usted sabe, Señor, de quién le estoy hablando, mi Dios. Aleluya. Por mi hermana Rubí, Señor, también, sígala bendiciendo, Señor, de una manera especial, mi Dios. Aleluya. Por esa gran labor, Señor, que está haciendo, Señor, en su familia, Señor, usted sosténgala, Señor, aleluya, con

0: sanar, Señor. Ponga, Señor, un riñón nuevo, Señor, en la vida, en el cuerpo, Señor, de mi hermano Mario, Señor. Aleluya. Y por cada hermano, Señor, que esté pasando, Señor, por alguna necesidad, Señor, usted sea con cada uno de ellos, Señor. Por mis hermanos, Señor, que están en algún hospital, Señor, que estén pasando, Señor, por problemas, Señor, por dificultades, Señor, que esté buscando, Señor, un trabajo, Señor. Usted bendígale, Señor, de una manera especial. En el nombre de Jesús, Señor, también yo me pongo en tus manos, Señor, y te doy gracias porque me permitiste, Señor, estar aquí, Señor, en esta programación, Señor, compartiendo, Señor, tu palabra a través, Señor, de la música, Señor, aleluya. Muchas gracias, Señor, me voy a despedir, Señor, de este lugar, pero no de tu presencia, Señor, ve, Señor, conmigo, Señor, a mi trabajo, Señor. En el nombre de Jesús, te doy la gloria y la honra hoy y por siempre. Gloria a Dios, aleluya. Bueno, mis hermanos, nos despedimos ya de esta bonita programación de Cristo, el Camino de Vida. También nos despedimos de la radio de 94.7. Dios me los bendiga bastante, ¿verdad? Y síganle echando muchas ganas porque Cristo viene pronto. Y hasta aquí ha sido mi participación. Dios me los bendiga bastante. Y recuerde que hoy a las 4, de 4 a 6 de la tarde, estará mi hermana Rosy con su bonita programación de La Hora del Aire. Así es que, no vaya a faltar, ¿verdad?, con su like. Gloria al Señor, aleluya. Así es que nos vemos el próximo miércoles de 12 a 2 de la tarde. Dios me los bendiga rico y abundantemente, mis hermanos. Es que bendiciones y abrazos para todos. Dios me los bendiga.
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Amén, amén. Muy buenas tardes, muy buenas tardes. Tengan todos y cada uno de ustedes. Les saluda a su servidora Rosy Carrizales. Ya estamos en nuestra programación de Cristo el Camino a la Vida. Y sabe que la hora de like, la hora de like aquí en Cristo el Camino a la Vida. Así es que a darle like, a darle like.

Amén, amén. Padre, gracias te damos, Señor, en esta hora por darnos esta bonita oportunidad, Señor, de estar detrás de estos micrófonos, al aire, Señor, a través de las cámaras. Gracias, Padre amoroso, por tus bendiciones. Gracias por todo lo bueno que eres con nosotros. Te rogamos, Señor, que sigas bendiciendo nuestra vida, nuestra programación, que las almas reciban bendición esta tarde, Señor. Te lo pido en el nombre precioso de Jesús. Me pongo, Señor, en tus poderosas manos, cubriendo, Señor, este lugar, por dentro y por fuera, Señor, lleno de ángeles y con tu sangre preciosa. Muchas gracias, Señor. Amén y amén. Muy buenas tardes, hermanos. Dios me lo bendiga. Saludos al aire por la 94.7 FM Osana Radio. Bendiciones, mi hermano Efraín Mayorga, mi hermano Carlos Elizarra Arras, mi hermana Rosy, buenas tardes. Dios la bendice. Bendiciones, hermano Carlos de la Juárez. Cinco, aquí paso para saludarle a mi hermana que llegamos apenas el día lunes a Reynosa. Anduvimos compartiendo, a ver, el encargo de sus oraciones por la señora Elvia Sánchez, látigo de Brosville, Texas. Mi hermana tiene una oportunidad, una alabanza de la hermana Elena de León, la princesa de Cristo. Saludos y muchas, muy y buenas tardes. Amén. Saludos a mi hermano Abel Cabrera, que ya nos llamó vía telefónica. Saludando por ahí a mi hermano Samuel Mata, que nos escucha allá en Houston, Texas. Y bueno, oremos por mi hermano Abel Cabrera y oremos por la iglesia, la Roca. Parece que es La Roca, ¿verdad? Donde fue el aniversario, ¿verdad? Un saludito a mi hermano Abel Cabrera y un saludito para toda la iglesia, ¿verdad? Y dice mi hermano Samuel, hola, Dios les bendiga. Gracias, gracias por estar en sintonía en esta hermosa hora. Vamos a continuar con ese bonito tema que estábamos escuchando. Y bueno, acuérdense que ya se acerca la campaña del 35 aniversario de nuestro templo Nueva Jerusalén. Esto va a ser a las afueras del templo, calle lateral del canal Rode 340, colonia Morelos. Les esperamos 7 de la noche, viernes, sábado y domingo, cantando el grupo Sol de Justicia, Alfonso Valderas, Julio Zavala y mi hermano Miguel Cruz desde Río Bravo, Tamaulipas. Y bueno, en la palabra del Señor, el evangelista Homero Leal. Bendiciones para todos, sigámonos gozando en esta hermosa hora. Saludos a Samantha, que está un poquito malita, ¿verdad? Se siente un poquito mal, ¿verdad? Un poquito. Ahorita vamos a orar para que ella se sienta bien. Y esto dice de esta manera.

Amén, claro que sí, estamos escuchando esa bonita melodía, saludando a todos los que están en esta hermosa hora. Bendiciones, Dios les bendiga. Saludos a mi hermana Samantha Carrizales, que está en sintonía. Saludos a mi hermano Efraín. Oiga, vamos en empate. Acuérdese que hoy es la hora de like. Hoy es la hora de like. Y si usted no le da like, no lo voy a poder contar. Los que ya le dieron like, bendiciones, los voy a nombrar, ¿verdad? Para que si no escucha usted su nombre, le dé like, ¿verdad? Le dé like. Saludos a mi hermana. A mi hermano Carlos Elizarras, mi hermano Efra Mayorga, saludos a mi hermana Guter Sofí, a mi hermano Julio Nuno de allá de Tijuana, mi hermana Ofelia Ovalle de aquí de Reynosa, en la Morelos, oiga, miembro del Templo Nueva Jerusalén, bendiciones mi hermana Norma Carrizales de Houston, Texas, y mi hermana Timotea Santos. Amén, Dios bendiga a mis hermanos y a mis hermanos que le dieron like también. Ah, bueno, mi hermano Abel Cabrera y mi hermano Samuel Mata, que mandaron su comentario. ¿Y quién más por aquí? Vamos a ver, nada más, ¿verdad? Nada más. Y mi hermano Carlos Elizarra, bueno, ya lo contamos a él. Mi hermano Efraín Mayorga, bueno, ya lo contamos a él también. Así es que vamos ganando las mujeres. A ver, bueno, ahorita les digo, ¿verdad? Ahorita les digo, mientras usted le sigue dando like y mientras escuchamos a mi hermano Julio Zavala, quien viene a cantarnos ese bonito tema, Más Allá del Horizonte. Claro que sí, se habita un rey

0: así va a estar cantando mi hermano Julio Zavala este próximo 29, 30 y 31, celebrando el 35 aniversario de nuestra iglesia. Todos son bienvenidos.
1: Está

Amén, amén. Claro que sí, estamos escuchando esta bonita melodía, más allá del horizonte, saludando a los varones que van ganando. Oiga, van ganando los varones. Ahora sí están bien despiertos, ¿verdad? Se me hace que durmieron muy bien toda la noche. Saludos a mi hermana Elisa Carrizales. Hola, hermosa. Buenas tardes. Ya terminó mi labor. Saludos a todas las Carrizales. Amén. Bueno, Dios bendiga a mi hermana Elisa. Mi madre Marimar Pérez también ya le dio like también. Mi hermana Lupita Barrios. Mi hermano Reyes, mi hermano evangelista Homero Leal, que este viernes, sábado y domingo estará con nosotros aquí en la lateral del canal Rode 340, Colonia Morelos. Esperamos a las 7 de la noche. Vamos a celebrar nuestro 35 aniversario de la iglesia. Así es que no se puede perder. En la alabanza va a estar el grupo Sol de Justicia, Alfonso Valderas, Julio Zavala y mi hermano Cruz Miguel desde Río Bravo, Tamaulipas. Amén. Él va a estar sábado y domingo. Así es que véngase a gozar. Vamos a escuchar otra bonita melodía mientras yo hago cuentas por aquí y checo quién va ganando exactamente. Usted me manda su comentario. Si no le ha dado like, no lo he nombrado, dele like o mándenos su comentario para poder contar su asistencia. Ahora sí, su asistencia. Bendiciones. Oiga nada más, qué bonito tema, la última grabación de mi hermano Alfonso Valderas. Esto es Hermanitos en la Fe y así va a estar cantando.

Amén, amén, claro que sí, claro que sí. Estábamos escuchando ese bonito tema a cargo de mi hermano Alfonso Valderas. A cargo de mi hermano Alfonso Valderas, es que un saludito. Y bueno, ya creo que ya desempatamos, ¿no? Ya desempatamos. Saludos, mi hermano López. Saludos a mi hermano Adolfo Luna, que también ya le dio like. Entonces van ganando a los varones. Van por uno van ganando los varones. Saludos a mi madre Marimar Pérez, que dice muy buenas tardes, hermosa princesa de Dios, que Dios te bendiga aquí escuchándote en casita solita. Ya mi compañera Elisa Carrizales ya se fue, ¿verdad? Ya se fue, ya la dejó sola. Bueno, al ratito va a estar acompañada, ¿verdad? Al ratito va a estar acompañada. Hoy nos reunimos en el Templo Nueva Jerusalén, así es que todos van a estar aquí en el Templo Nueva Jerusalén. Tenemos una cita bien importante, ¿verdad? Ahí vamos a estar todos los de la Nueva Jerusalén. Nos toca limpieza general de nuestra iglesia. Así es que los que están escuchando y no supieron, pasen la voz, para que vengan a apoyarnos a la limpieza general de nuestro templo. Vamos a seguir escuchando más melodías que vienen a cargo también precisamente de los que van a estar participando este fin de semana, ¿verdad? Este fin de semana va a estar participando mi hermana, mi hermano Cruz Miguel, y mi hermano Alfonso Valderas y mi hermano Julio Zavala, grupo Sol de Justicia. Amén. Vamos a escuchar a mi hermano Cruz Miguel, que viene a cantarnos desde la ciudad de Río Bravo, Tamaulipas. Amén, dice mi mamá. Es día del AI, conéctense hermosas, ándele, a ver quién la escucha, a ver quién la ve, ¿verdad? Que le dé like, dígale que le dé like, a ver quién va a ganar, a ver quién gana hoy, porque miren, los varones van arriba con uno, ¿verdad? Y todo eso gracias a mi hermano López, que fue el último que le dio like, ¿verdad? A ver por acá si fue el último. Mi hermano Adolfo Luna también, saluditos. Mi hermana Timotea Santos, también Dios les bendiga a todos los que están en sintonía. Recuerde que este fin de semana nos gozaremos de esta manera. Las señales.

Amén, claro que sí. Ahí estamos escuchando esa bonita melodía a cargo de mi hermano Cruz Miguel, y esto era Arrepiéntete, Arrepiéntete. Así es que saluditos a todos los que están en sintonía. Ahí está el teléfono para que nos puedan llamar: 89 99 25 92 13. 89 99 25 92 13, está a sus órdenes. Y bueno, esperando que sea de grande bendición este bonito programa. Recuerde que estamos en la hora del like, en la hora del like, para que usted le dé like y a ver quién gana, ¿verdad? A ver quién quién

Amén, amén. Claro que sí, estamos escuchando esa bonita melodía titulada Pentagrama con Inspiración Cristiana, ¿verdad? Ya se me andaba olvidando. Yo misma la pongo y a mí misma se me olvida. Bueno, un saludito para todos los que les gusta esta bonita melodía. Vamos a escuchar esto que dice Marta Gaspar. Acuérdense que este fin de semana tenemos campaña con mi hermano evangelista Homero Leal.

Amén, amén. Claro que sí, estamos escuchando ese bonito tema con mi hermana Marta Gaspar desde El Porvenir, Oaxaca. Saludando a toda la gente bonita que me está escuchando en esta hermosa hora. Bendiciones. Acuérdense que es la hora del live, la hora del live. Mi hermana Ruth Moreno hace el empate, mi hermana hace el empate. A ver, no, vamos ganando las mujeres, con uno. Con uno nada más, ¿verdad? Con uno. Así es que ustedes saben si quieren que ganen los varones o que sigan ganando las mujeres. Vamos a escuchar otra bonita melodía mientras usted nos manda su comentario, su like o su llamadita. 8999-2592-13. A sus órdenes está ahí en pantalla nuestro teléfono. Llámenos con toda la confianza.

Amén, amén. Claro que sí, estamos escuchando esa bonita melodía, Rosas de mi Jardín. Y bueno, quería yo complacer a Evita Muñoz. Ayer me pidió el tema, pero bueno, lamentablemente no pudimos complacerla porque se nos fue la voz, ¿verdad? Bueno, a mí no, al aparato aquí, ¿verdad? Se hubo una desconfiguración y se fue la voz, el audio más bien. Entonces, ya se lo puse, ojalá que lo escuche. Saludos a Gutiérrez Mayrín, bendiciones, dice mi hermano Samuel Mata, saludos. Mi hermano Reyes dice, bendiciones hermana Rosy, me puede complacer con un canto, vuelve hermano, vuelve con la tribu de Neftali. Claro que sí, ahorita se lo buscamos mi hermano. Bueno, ¿quién más? Bueno, denle like, ¿verdad? Denle like. Mientras escuchamos este bonito tema que dice de esta manera, siempre te amaré. Saludos Sol de Justicia, saludos Sol de Justicia. Mi hermano Adolfo Luna, van ganando los varones, ¿qué les cuento? Van ganando los varones.

Amén, amén, claro que sí. Estábamos escuchando ese bonito tema con el grupo Isa. Siempre te amaré. Saludando a todos los que están en sintonía en esta hermosa hora. Y bueno, mi hermano Reyes nos pidió un tema que ya lo tenemos aquí listo para complacerlo. Y ese tema lleva por título Vuelve, hermano, vuelve con la tribu de Neftalí. Bendiciones para todos. Escuchen este bonito tema.

Amén, amén. Claro que sí, como que quieren ganar los varones, ¿verdad? Dice mi hermano Santitos, en la voz de Ruth Moreno. Soy Santos, hermana. Bueno, es Santo, es Santo. Un saludito, Santitos, Dios te bendiga. Y luego se conecta mi hermano mi hermano Héctor Ramírez, hermano de mi hermano Reyes. Y bueno, sí, ya van ganando los varones, o ya ganaron los varones. Entramos a las 4:22, son las 5:22, así es que legalmente ganaron los varones. Mándenle aplausos, hermanas, mujeres, mándenle aplausos a todos los varones por ese esfuerzo que hoy hicieron de no dormir, de no dormirse, y estar atentos al programa. No se salgan, quédense hasta que termine la predicación. Ahorita vamos a escuchar una corta meditación. Bueno, sin antes hacerles la invitación de una conferencia con mi hermano conferencista Hernán David Gómez, y esto va a ser en el Centro Cristiano La Hermosa. Lo organizan la Sociedad de Varones este 13 de junio del 2026 en calle Octava con Emilio Portes. Les esperamos para que ustedes, ay, mi hermano Abel Cabrera, saludos mi hermano, bendiciones. Yo te lo voy a poner un canto porque nos llamó hace rato, ¿verdad? Nos llamó hace rato para saludarnos y pedir oración. Amén. Vamos a estar orando por mi hermano. Trae un problemita en su pie, y bueno, también dijo que estuviéramos orando por la iglesia donde va él, ¿verdad? No me acuerdo cómo se llama la iglesia, pero ahorita lo averiguo. Así es que ahorita vamos a estar orando, y bueno, vamos a seguir orando. Hoy tenemos reunión en la iglesia, y también vamos a estar pidiendo oración por mi hermano Abel Cabrera, por su iglesia. Vamos a escuchar otra bonita melodía y entramos al mensaje de la palabra del Señor. Recuerden que ganaron los varones, ganaron los varones. Esto es Sol de Justicia cantándonos ese bonito tema, Mi Dios es Real.

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